0: Son las 8 en punto de la mañana.
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0: Pues a nosotros lo que se nos ocurre a esta hora de la mañana es darte los buenos días con los mejores recuerdos musicales. ¿Qué tal? Hola, hola, bienvenidos a Recuerda. Son las 10 de la mañana y 4 minutos, casi 5 ya.
1: Muchas gracias.
0: Hora menos en el paraíso canario. Una nueva edición de Recuerdas ya está en marcha, una nueva edición Weekend, una nueva edición de domingo en la que compartimos durante las próximas 4 horas los mejores éxitos del pasado. El bueno de Alejandro Sanz y la canción que le dedicó a su hija desde el MTV Unplugged de aquel año es la canción que hemos elegido para darte los muy buenos días en esta mañana de domingo. Los saludos cordiales de Víctor Almansa, todo un placer. Mira, pues... tiro porque me toca, como si estuviera jugando a la oca, porque nuestra siguiente canción también es de los MTV Unplugged. Se llama La chica de humo, del bueno de Manuel, con el que te digo gracias por estar aquí un domingo más. Hasta las 2 horas menos en Canarias, compartiendo grandes éxitos del pasado junto a ti en tu radio favorita. Buenos días.

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nos hace recordar una gran canción de buena música, como es el caso del 28 de La Oreja de Van Gogh. Junto a esta gran canción y a la voz de Amaia Montero, nos hemos subido en ese autobús urbano en la línea 28 y hemos paseado junto a ti por las calles de San Sebastián. Más música en Recuerdas, ahora con el maestro Sabina y esta gran canción llamada Peor para el Sol.

nuestro Joaquín Sabina y este uno de esos grandes éxitos. Peor para el Sol, sonando ahora mismo en la radio. 10 de la mañana, 18 minutos, 9:18 en Canarias. Así suenan los domingos en tu radio, una semana más. Y ojo, porque esta canción es mucho más reciente en el tiempo, pero es que es una versión de la gran Isla Bonita,

Una buena versión, la de la italiana Laura Pausini, desde uno de sus grandes éxitos, de uno de sus grandes discos, sonando en esta mañana de domingo aquí en la radio. Oye, momento para adelantarte algunas de las canciones que sonarán en nuestro siguiente bloque horario. Por

Pues a partir de 12:30, invitados están Luis Miguel y Melendi con estas grandes canciones, con Dame y Caminando por la Vida. Lo que ya suena es el grupo vallisoletano Celtas Cortos con El Ritmo del

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Pues yo lo que pido es que estemos juntos durante los próximos minutos, recordando junto a ti, como un domingo más, aquí en la radio. Bueno, claro, es que si te pregunta Alex Ubago y el bueno de Pablo López que qué pides tú a esta hora de la mañana, pues es eso, compartir junto a ti unos cuantos minutitos de buenos recuerdos aquí en la radio. Un domingo más, cuando el reloj del estudio de recuerdas ya marca las 10:35, 9:35 en Canarias, arrancando nuevo bloque horario con el bueno de Alex y con el bueno de Pablo López y este gran éxito, ¿qué pides tú? Pues si lo que pides son éxitos del recuerdo, yo que tú no me voy al dial, porque ya tengo por aquí al bueno de Jason Donovan con su Rhythm of the Rain, algo así como el ritmo de la lluvia, pero en esta ocasión, en una versión muy pero que muy especial. Bueno, de hecho, es que es cantada en español.

Los chicos de Backstreet Boys con su Quit Playing Games With My Heart, una canción clásica de esta genial boy band que nos visita en esta edición de Recuerdas, donde ahora mismo saludamos al bueno de Luis Miguel, el sol de México. Y sí, aquí lo tenemos con uno de sus grandes éxitos, canción que perfectamente podría sonar en un Mario Kart, ¿verdad? Esto se llama...

Viajando juntos al año 1990 a un disco maravilloso que se llama exactamente igual que la canción que acabamos de disfrutar. Hacía llorar a la guitarra, ¿verdad? Es el bueno de Gary Moore y este Still Got the Blues. Momento ahora para adelantarte algunas de las canciones que van a sonar enseguida a partir de las 11 de la mañana aquí en Recuerdas.

La vida puede ser maravillosa. Este Wonderful Life es la canción del bueno de Black que nos ayuda a abrir una nueva hora de recuerdos. Recuerdos que están sonando a través de la frecuencia modulada, a través de tu radio favorita y en esta mañana de domingo compartiendo junto a ti, bueno, cuatro maravillosas horas de grandes éxitos del pasado. Arrancamos la segunda, por lo tanto, eso significa que son las 11 y 5, son las 10 y 5 en Canarias y este Black, esta gran canción llamada Wonderful Life, es la canción que hemos elegido para abrir esta nueva hora de recuerdos aquí junto a ti en la radio. Ay, ¿te apetece ahora viajar? Mira, estábamos en el 98 con Black. Al año 1990, a un discazo maravilloso de Manolo García y de Kimi Portet. Una de las no habituales, cosa que nos encanta para ponerte en esta mañana de domingo. Vámonos juntos al pequeño catálogo de seres y estares. Esto es Músico Loco.

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A este gran cantante llamado Iván, momento auténtico para el tiempo fans con canciones como este Baila con el, con la que hemos viajado a la década de los 80. Cambiamos de década, de los 80 saltamos a los 90, pero seguimos en las pistas de baile, eso sí, para animarnos un poquito en esta mañana de domingo, 11 y 14 minutos, 10 y 14 en Canarias, suena W versioneando el clásico Please Don't.

Mirando el mundo tras el cristal, una de las primeras canciones de la banda de La Guardia, ya sabes, capitaneados por Manuel España, y este mundo tras el cristal nos encanta y lo hemos recordado hoy junto a ti. Oye, que enseguida me pongo a repartir besos por la radio, sí, sí, besos con ellos, con la banda del Canto del Loco, pero antes me toca anunciarte, adelantarte algunas de las canciones que sonarán a partir de las 11:30, 10:30 en Canarias, aquí en ¿Recuerdas?

Te había prometido repartir besos por las ondas de la frecuencia modulada, también por las ondas de, bueno, ya sabes, aplicaciones móviles o incluso de altavoces inteligentes. Y es que los domingos la cuestión es repartir besos y repartir grandes recuerdos.

¿Te imaginas por un momento poder ser eternamente joven? Pues oye, no estaría nada mal. Hemos viajado a la maravillosa década de los 80 para arrancar un nuevo bloque de éxitos, ¿te recuerdas? Parado nuestra máquina del tiempo a esta hora de la mañana, a las 11:34, 10:34 en Canarias, en el año 1985, en el álbum de Alphaville, por cierto, de mismo título que la canción que hemos escuchado, Forever Young. Y ya que estamos en ese año, en el 85, permíteme que me quede en ese año para escuchar un gran tema que fue número uno no solo en Estados Unidos, sino yo creo que en todo el mundo. Colaboración de lujo con la gran Tina Turner, del bueno de Bryan Adams. Esto se llama It's Only Love. Buenos días.

Canción que yo creo que no necesita presentación, y es que hablamos de todo un clásico del jefe Bruce Springsteen, que lógicamente ha querido pasarse una mañana más de domingo por aquí, por nuestra programación, con uno de sus grandes éxitos. En este caso, este hecho en Estados Unidos, este Born in the USA, suena a esta hora de la mañana. Seguro, ¿eh? Estoy segurísimo. Especialmente

De lleno de la década de los 2000 con este genial discazo de la buena de Beyoncé, este Dangerous in Love, y la canción que abría ese genial disco, ese genial álbum, era este Crazy in Love con el featuring de Jay-Z. Toca ahora mismo adelantarte algunas de las canciones que van a sonar enseguida aquí en la radio sin mover el dial.

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1: Enseguida Prims y Nacho Cano entre los invitados de las 12 del mediodía en la radio. Las 11, si escuchas, recuerdas en las Islas Canarias. Ahora mismo lo que ya suena es La Dolce Vita. Para terminar ahora y pues prácticamente para arrancar una nueva, ¿eh? No te vayas porque nos quedan todavía 2 horas de grandes recuerdos. Disfruta de la buena música del pasado aquí en la radio. Buenos días.

Nuestro viaje musical arrancaba a las 10 de la mañana y ya son las 12 del mediodía, 4 minutos, las 11 y 4 minutos si escuchas este programa en las Islas Canarias. Antonio Orozco abre una nueva hora de recuerdos. Recuerdos maravillosos del pasado, ya sabes, los 70, los 80, los 90 y también la década de los 2000 presentes durante las 4 horas de la mañana del sábado para que completemos ese viaje emocional por esos rinconcitos, por esos recuerdos que nos encanta tanto disfrutar aquí en la radio durante todos los días y especialmente los domingos durante las 4 primeras horas de la mañana.

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Hay canciones que tienen esa magia, que suenan especialmente bien y que suenan, pues eso, como el primer día que la escuchamos allá por la década de los 80. Gran clásico del señor F.R. Davis sonando para ti con este gran tema llamado Words. Ahora vivimos siempre juntos. Nacho y Mercedes, Mercedes y Nacho, juntos en esta gran canción.

Qué bonita canción, ¿eh? Ya te decía al principio que Nacho y Mercedes, Mercedes y Nacho. Mercedes Ferrer, la voz de este Vivimos Siempre Juntos. Y el bueno de Nacho Cano, bueno, productor, director, gran genio y sobre todo compositor de éxito, no solo con su primera banda, con Mecano, junto con su hermano Yana Torroja, sino también en solitario para Muestra un Botón. Vivimos Siempre Juntos. Y ya que estamos juntos, pues sigamos recordando al bueno de Robe, que ya no está entre nosotros, pero si te vas, nos encanta y te la pongo ahora.

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0: el bueno de Miguel Ríos, para abrir nuevo bloque de éxitos. El recuerdo a esta hora, a las 12:34, 11:34 en Canarias. ¿Quién no ha escuchado alguna vez Andalucía? ¿A quién no le gusta esta genial canción del bueno de Miguel? Que incluso, ya sabes, nos ponemos a imitar su voz cuando cantamos ese genial estribillo. Pues sí, Miguel Ríos y su Andalucía ha sido la canción elegida para escuchar, para abrir este nuevo bloque de éxitos del recuerdo. Desde ahora a las 12:34 hasta la 1, hora menos en Canarias. Montón de grandes éxitos del pasado para pinchártelos, para darles al play, para que suenen, para que giren así desde la radio.
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otro de los buenos amigos del programa, Mikel Erentzun, con este tema llamado Grandes Éxitos, que sí, que seguro que te suena a Los Serrano, por lo de uno más uno son siete, pero esta es la original. De aquí salió la música de esa increíble sintonía de esa serie televisiva que se emitía en Telecinco, Los Grandes Éxitos de Mikel Erentzun.

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cada día más guapa, cada día más presente en nuestra, bueno, colección musical, tanto con éxitos actuales como con éxitos del pasado, como es el caso de este gran tema con el que nos hemos transportado a finales de la década de los 80, inicio de los 90, con la guapísima y cada día más joven Kylie Minogue. Yo creo que ha hecho un pacto con el diablo, como por ejemplo esta canción, porque yo creo que cuando Bono y esta gente, los de YouTube, cantaron este With or Without You, yo creo que hicieron algo de magia negra para que sonara igual de bien a día de hoy.

En tan solo 9 minutitos alcanzaremos directamente la 1 a las 12 en Canarias. Estás escuchando tu radio favorita y, como todos los domingos, recuerdas los mejores éxitos del pasado en nuestra coctelera musical que vamos agitando y que vamos saltando de década en década. Porque es que nuestros éxitos nunca pasan de moda y nos encanta compartirlos junto a ti una mañana más de domingo. Momento ahora, por lo tanto, para adelantarte algunos de los temas que sonarán en nuestra última hora de domingo aquí junto a ti en la radio.

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1: Una mezcla increíble dentro de muy poquito sonando aquí en la radio. Por un lado Katy Perry, por el otro lado los buenos de Maná con uno de sus grandes éxitos. Ojo, hablando de grandes éxitos, ¿quién no ha cantado alguna vez esta gran canción de Tennessee? Con ellos alcanzamos la desconexión. Yo que tú no movía el dial porque todavía nos quedan 60 minutazos de grandes éxitos del recuerdo en esta perfecta mañana de domingo. Venga va, ánimo. Buen

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Regálame la silla donde te esperé es una de las grandes canciones que aparecían en el álbum del 2006 del bueno de Alejandro Sanz, llamado No es lo mismo.

qué domingo y qué 60 minutos. Mira, de Alejandro Sanz a unas amigas suyas. Bueno, amigos. The Corrs, hermanos ellos, que nos traen una versión preciosa de Fleetwood Mac, que es una de nuestras joyas, Little Lies. Esta habitualmente no suena en otras radios, así que disfrútala. Buenos días.

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Finales de los 60, si no me falla la memoria. Ojo que tiro de memoria. Año 1987, Never Gonna Give You Up, el gran éxito del bueno de Rick Astley. Sonando para ti ahora mismo en la radio, la 1 y 13 minutos, 12 y 13 en Canarias, donde ya nos vamos a viajar musicalmente a América Latina. Vámonos a México, a Guadalajara, para escuchar este gran clásico de los Maná llamado Rayando.

peor error, una de las grandes canciones que se incluían en el disco El Mundo se Equivoca del año 2006 de la increíble banda La Quinta Estación. Qué bonita canción, ¿verdad? Me encanta.

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1: Hace un ratito escuchábamos a Nacho Cano, ahora vamos a escuchar un gran éxito de Mecano, pero enseguida a la vuelta, después de la desconexión a la que llegamos con uno de los grandes éxitos de Katy Perry. Sí, en apenas 9 minutos. Estamos ya en la 1:30, hora menos en Canarias.

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Los grandes éxitos del pasado, como todos los domingos, suenan aquí en la radio. Y es que no tienes nada que perder si te gusta la buena música. Quédate con nosotros porque todavía tenemos 30 minutos por delante de grandes éxitos del recuerdo. Bueno, hemos consumido ya casi 4 minutos, eso significa que es la 1:34, 12:34 en Canarias, último bloque de grandes éxitos del

¿Qué va? Todo lo contrario, una de nuestras joyas sonando ya en la radio para ti a esta hora de la mañana. Ojo, ¿eh? Es el remix de Pablo Flores de Mi Tierra, de Gloria Estefan. Sonidos latinos en esta mañana de domingo para acompañarte en tu radio favorita.

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Edición de recuerdas tras edición de recuerdas, y lógicamente en esta mañana de domingo todavía no había sonado el rey del pop, Michael Jackson, y qué mejor que hacerlo con este Billie Jean a esta hora, en la que fíjate que cambiamos de tercio y nos vamos con Mecano y una de sus baladas inolvidables. Es Hijo de la Luna, aquí en Recuerdas, el lugar donde rebobinamos

Hijo de la Luna, Mecano, Ana, José y Nacho, sonido ochentero para, bueno, pues ir ya recogiendo. Vamos a ir quitando por aquí todos los bártulos porque nosotros nos vamos, pero ojo, que Recuerdas termina aquí, pero la radio continúa. De hecho, la radio te invita, te comunica que termina aquí y ahora el programa de Éxitos del Recuerdo llamado Recuerdas, pero que la radio sigue, ¿sí? Porque nosotros tenemos todavía 9 minutitos para disfrutar de una canción y que no quiero cortar para nada bajo ningún concepto, que es la canción con la que me despido en esta edición de domingo. Sandra con el tema ochentero bailable al 100% llamado María Magdalena. Con Sandra me despido, pero prometo volver como siempre a la hora habitual aquí en tu radio favorita con grandes éxitos del pasado. Y si tú eres de los fines de semana, ya sabes, domingo a eso de las 10, las 9 en Canarias, te espero para compartir grandes, grandes éxitos de tu vida que suenan a día de hoy en la radio. ¡Feliz semana! ¡Hasta la próxima! ¡Chao!

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0: Son las 2 de la tarde.
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2: Señoras y señores, niños y niñas, aquí en tu dial favorito ha llegado ese momento en el que dejamos de lado los problemas y ponemos unas tildes de recuerdo en nuestras vidas. Son de alguna manera las que nos proporciona la música en tu mundo in the mix. Saludos de Jesús Cenamos. 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

rotundamente tenemos que decirte que no hay mejor manera que comenzar el programa con Feibe, la dulce chica con una voz nacida en ese horizonte suizo de la música urbana y que además ha vivido en los suburbios de Basilea. Es un encanto natural con una impactante presencia escénica. La fémina que comparte mesa y cartel aquí en Remember Tu Mundo in the Mix con Erwin on Fire y esas notas sonoras fácilmente reconocibles, pues a pesar de su historia musical que ya vio la luz por primera vez en el año 1979 y salvaguardando ese álbum con título I Am. Dejamos atrás a la multitudinaria formación Erwin on Fire y vamos a seguir conservando esa esencia del sonido de color. Es hora, amigos, vamos a dar la bienvenida a George Benson.

Bueno, pues ahora que está el micro abierto, sois todos testigos, nuestros oyentes, de lo que le estoy diciendo por aquí a los compis, ¿eh? Hay que marcar esta fantástica reedición con remezcla adosada para este clasicazo incluido en un álbum con título Give Me The Night y lanzado en el año 1980. Es, pues, el amor por amor, el ingenio del cantante de smooth jazz, aparte de otros estilos, George Benson. Oye, y si me lo permites, ya que estamos marcando una línea musical de alto standing, salpicamos las ondas con cuatro cabecillas del fan de los 80.

Déjame un instante que me asegure. A ver, 1, 2, 3, 4 y 5. Son 5, pero ¿qué 5, eh? El señor Jordan, Chris Cross, House of Pain, Chad Jackson y Rod Base. Minutos dedicados a ese movimiento musical creado en Nueva York entre los jóvenes afroamericanos y los hispanos, en el que resalta, aparte de esa música peculiar por naturaleza, el baile compuesto por una mezcla de formas artísticas. Está claro que hablamos evidentemente del hip-hop. Amigos míos, continuamos ofreciéndote más éxitos carentes de esas barreras cronológicas. Llega el turno de tomar por referencia 1990.

0: Sencillo de Depeche Mode, la banda de música electrónica de los años 80, se decanta como tema central de este mashup y además cierra un primer bloque de infarto aquí en la Remember Manía. Así es la esencia de Remember, tu mundo in the mix.
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3: Bueno, pues más oxigenados que nunca le seguimos dando al Remember. El estilo, la tendencia que hace las delicias de todos los que nos aglutinamos en esta mesa camilla repleta de buenos amigos y también de buena compañía, ¿eh? Bienvenidos si te unes a nuestra fiesta megamixada.

que se nos ha hecho rogar este pajaruelo. Por fin le tenemos entre nosotros, Frankie Valli, el popular cantante y actor, vocalista de aquella banda llamada The Four Seasons, con descendencia italiana, aunque nacido en Nueva Jersey y por consiguiente estadounidense. Él nos afina la memoria con esta revisión, uno de los temas incluidos en aquella mítica película llamada Gris. Seguro que la recuerdas, ¿no? Bueno, pues venga, turno ahora en nuestra temática para desarrollar unos minutitos de verdadera fiesta sonora. Recuerda que si quieres apuntarte a la misma, pues estáis todos invitados con barra libre de sonido hasta que el tiempo

uno detrás de otro. Que esto no se acabe nunca. Desde la radio de nuevo os estamos enviando a través de las ondas un filón de éxitos megamixados. No a muchas revoluciones, todo se ha dicho de paso. Y fíjate, pienso, y ya me corregirás si no estoy en lo cierto, que no están muy quemados. Me refiero obviamente a la fórmula existente entre su tiempo de publicación y las veces que han girado por todos los puntos del planeta. El resultado salta a la vista y en este caso, pues a nuestros oídos. En Remember Tu Mundo in the Mix vamos a enumerar uno a uno todos los que están circulando por aquí, pero será en breve.

evitamos y alejamos posibles deterioros relacionados con la memoria, ya que, como ves, pues bueno, la ejercitamos sin dilación y además, ¿por qué no?, le aplicamos un poco de alegría a nuestro body. Esto y un montón de cosas más con tan solo escuchar la música que nos ha sido protagonista en el tiempo y especialmente pues a lo largo de los últimos capítulos de nuestra vida. Pharrell Williams, Duke Vega, Ace of Base, Kevin Little, Blake Epitz y Sergio Mendes, Will Smith, Bonnie M, Barry Manilow.

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Hola, hola, hola, ¿qué tal estáis? Sí, sí, ya estamos aquí, todo el equipo de tu programa musical de referencia para pasar un buen ratito de radio. La Isla de la Música, a partir de este instante en tu emisora de radio favorita y durante los próximos 120 minutos, o sea, sé, dos horas de música, de noticias musicales y de pasar un buen ratito y ser al fin y al cabo como una alternativa al mundial, ¿no? Ya están todos los medios informando de 22 hombres jugando a la pelotita, a ver quién es el más chulo y ver quién consigue la Copa del Mundo. Bueno, si estáis hartos de fútbol, pelotas y demás, pues aquí estamos nosotros para disfrutar este mundo lleno de melodías y de sentimientos para ti. Esta semana tenemos, como siempre, un montón de noticias. Hablaremos de Pablo Alborán, que avanza algo muy grande para finales de año en el ámbito musical. Hablaremos de unas palabras que ha dado Pablo Alborán en medio de su gira Kilómetro Cero. También hablaremos de salseo. Hablábamos de la boda de Dua Lipa y en este caso hablaremos de la boda de Taylor Swift y Travis Kelce. Tenemos detalles y en este caso planean casarse en el centro de Nueva York. Y los Beatles, ya hay fecha para el Día Global de los Beatles. Sí, sí, vayan preparando papel y boli. Santana, el mismísimo Carlos Santana, junto con Becky G, dos grandes artistas mexicanos, serán protagonistas de nuestra novedad destacada de la semana. También oiremos a Lérica, a Taylor Swift. Sí, hablaremos de Taylor Swift con la boda, pero es que vamos a escuchar también la banda sonora de Toy Story 5, algo que comentábamos a lo bajini la semana pasada, y tenemos su canción, lo escucharemos más adelante y también tendremos a Antonio Mejías. Hola Antonio, ¿qué tal? Que está preparando la sección de la música del recuerdo. Ah, también saludos de Nacho Dioniso en la técnica y quien nos habla, Ricardo Day, gracias por acompañarnos. Hoy comenzamos con Manuel Carrasco, Gente Corriente, junto con Juanes.

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1: Desde la bella década de los 90, los chicos de Modestia Aparte, jajajaja, con María dentro del álbum La Línea de la Vida.

0: 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Bueno, eso, de ir a una gran ciudad encima sin tu mujer, sin tu chica favorita. María, es el tema que nos traían los chicos de Modestia Aparte, liderado por Fernando López, en este tema que hemos recordado desde el año 92. Y ahora llega una de las propuestas más prometedoras del pop rock en España, que ya se ha convertido en todo un referente.
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0: Desde Barcelona llegan los chicos de Malmo 040 con este single cargado de nostalgia. Por ti.

Ahí tienes este single con mucha nostalgia por ti y por mí, a cargo de la banda barcelonesa Malmö 040, que se ha consolidado en los últimos años dentro del pop español, estableciéndose firmemente como un veloz fenómeno de popularidad en el panorama musical. La isla de la música. Que anda de conciertos por ahí, por España, y además con dos fechas en salas importantes de nuestro país. 14 de noviembre de este año en su tierra, en el San Jordi Club, y el año que viene, en febrero de 2027, en el Movistar Arena de Madrid, ni más ni menos. Y antes de ello, en ese mismo escenario, en el Movistar Arena, en el mes de julio, Bruno Mars en concierto. Además, atreviéndose a cantar en español, o eso esperemos, es lo que demuestra en esta versión.

directo. Y qué buena destreza del español de Bruno Mars, ¿eh? Bueno, como las palabras de decir que igual tenía poca ventaja por tener una madre puertorriqueña, pero mira, ahí lo veis. La versión en español de Lo Arriesgo Todo, que originalmente se llama Risk It All, dentro de su último disco de Romantic, y que, como digo, estará actuando dentro de un mes, ni más ni menos, no en el Movistar Arena, pero sí en el Estadio Metropolitano. Uno se confunde con tanto recinto madrileño. Y que, por supuesto, también nos traerá el bailoteo de este tema que nos ha

0: Bueno, pues estas y otras sensaciones serán puestas a flor de piel en ese concierto en Madrid.
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0: Y ahora recordamos este All of Me, este tema también bonito que nos trae.

0: canción que sonó con fuerza en otro año de mundial, de 2014, mundial de fútbol, claro está. All of Me, John Legend. Y con este artista estadounidense terminamos el primer bloque de la Isla de la Música. Después de esta nada, mínima pausa, estamos de vuelta con la canción oficial de Toy Story 5 y muchas cosas más aquí en la Isla de la Música.
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sabes que cada semana a esta hora disfrutamos de la mejor música del planeta y quizá, pues, de entre esa selección forme parte tu banda o grupo emergente o artista emergente. Si quieres más información sobre cómo convertirte en artista revelación de la Isla de la Música, ya sabes, envía un correo a islamusicaradio@gmail.com y te informaremos. islamusicaradio@gmail.com, el correo electrónico de este programa. O si no, también nuestra página de Facebook, que es facebook.com/islamusicaradio. La semana pasada lo comentamos en las noticias, Taylor Swift que se ha atrevido a hacer una canción para Toy Story 5, para esa ansiada entrega que ya se acerca de una de las películas de animación más exitosas de todos los tiempos. Y ya tenemos entre manos esta historia. Bonita historia que, por supuesto, la cantante americana exitosa a día de hoy, pues quería compartirlo en este I Knew It, I Knew You. Así suena este tema original que acompañará a esta nueva entrega.

0: I knew it, I knew you. Ahí está la canción de Taylor Swift. Y algo así como te conozco, me conoces o algo así. Esa es la canción que forma parte de la nueva entrega de Toy Story que se estrena este verano en los cines.
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0: Muchísimas ganas de verla, por supuesto. Y ahora vamos con un disco que ha lanzado hace poquito el irlandés Niall Horan. Creo que hablábamos un poco de ello en semanas anteriores y ya está aquí el cuarto disco en solitario del exintegrante One Direction. El álbum se llama Dinner Party y nos trae temas emocionantes, personales, por supuesto con ese toque que le da este genial cantante. Little More Time es uno de los cortes de ese nuevo

0: se llama así porque lo grabó mientras estaba hablando con su novia en una cena de un amigo, y de ahí pues que se llamó el disco Dinner Party, y que nos traerá muchas cositas interesantes que desde luego habrá que disfrutarlas con los cinco sentidos, bueno, especialmente el oído. Vamos con los cumpleaños de la semana.
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0: ¡Hombre! ¿Con quién empezamos esta semana? Con esta cantante que nació en México, pero que aún así se llama artísticamente Alaska. 63 años. A mí me importa un dedo. Pues sí, 63 años que cumple esta artista, que fue referente de la movida y que sigue siendo una referente a día de hoy. De hecho, hace poco con Fangoria lanzó nuevo disco, del cual adelantábamos algunas cositas en este programa, no se lo olviden. Pero bueno, la carrera de Alaska, que es nuestra primera cumpleañera de esta semana, abarca más de 4 décadas. En 1977 formó parte del grupo Caca Deluxe, hasta que en 1979 se convirtió en la vocalista y compositora de Alaska y los Pegamoides. Un grupo que, con el momento que vivió España, pues se convirtió en uno de los grupos referentes de la movida madrileña. Temas como Bailando, como El Rey del Glam, o este A Quién Le Importa, que por supuesto sigue sonando vigente a día de hoy, sobre todo al colectivo LGTBI. Su carrera se vio reforzada por apariciones en televisión. Seguro que los que tienen cierta edad recordarán todavía La Bola de Cristal. También, por supuesto, apareció en películas de Pedro Almodóvar, que nos recuerda Pepi, Lucy, Bomb y otras chicas del montón. Desde 1989 forma parte de Fangoria, grupo de música electrónica o influenciado por la música electrónica, que lidera junto con Nacho Canut y que es reconocida por su sentido estético cambiante. De hecho, podéis verlo y comprobarlo a la perfección en las distintas entrevistas que ha dado en los últimos años en la televisión aquí en España. También menciona especial a que lleva casado desde 1998 con un chico también un tanto peculiar, de nombre Mario Vaquerizo. ¡Ay, Cari! Tendré que practicar la imitación. Creo que lo hace mejor Carlos Latre, que se lo clava. Este genio. Esta es la voz de Alaska en los 80 y esta es Alaska en la actualidad. Sabes que este año lanzó La Verdad o la Imaginación con Fangoria. Escuchamos un poquito de Me Voy.

ahí queda un poquito de Me Voy, uno de los últimos temas de Fangoria, que lanzó recientemente en el álbum, en el EP, mejor dicho, creo que es EP, La Verdad o la Imaginación. Todavía no nos vamos, nos queda un ratito de programa y un ratito también de cumpleaños y grandes leyendas que nos trajo la década de los 80, como este Boy George.

George Alan O'Dowd, que así es como pone en su DNI, en el DNI británico, cumple 65 años. Y ahí está rulando por ahí. Eso es lo importante, que esté rulando por ahí. Nació el 14 de junio de 1961. Y bueno, todo el mundo lo conoce como el vocalista principal de Culture Club, uno de los grupos más importantes también de la década de los 80. Y también su aspecto andrógino, con esos labios y ojos intensamente maquillados, el cabello largo o en trenzas. Por supuesto, temazos como este Karma Chameleon o este otro.

Bueno, como cualquier artista de los 80, estuvo envuelto en un escándalo por consumo de cocaína y heroína. Y el grupo se disolvió en 1986. Paralelamente empezó su carrera en solitario con el álbum Salt, que incluía su versión de Everything I Know, un tema del grupo Bread, hecha en ritmo reggae por George. Como digo, convertido en un icono de los 80, se ha dedicado después a escribir libros, a viajar por el mundo como DJ, a firmar un sello discográfico, a escribir un musical que llegó a Broadway. Bueno, hay muchas cosas más. Y sabía que representó, bueno, sí representó a San Marino en el Festival de Eurovisión. Lo que pasa es que, claro, aquí en España no hemos podido verlo. Bueno, hasta la fecha Boy George ha vendido más de 150 millones de discos, lo que lo convierte en uno de los cantantes con más discos vendidos de la historia.

la primera vez que felicitamos a alguien de una banda que también fue historia de la música, Kansas. Bueno, en este caso uno de sus ex integrantes, Steve Walsh, que cumple 75 años esta semana. Es músico, cantante y compositor, conocido por su trabajo como miembro de esta banda. Y que estuvo algunos años en Kansas y grabó dos exitosos álbumes, Left Overture y Point of No Return, donde se incluía este Dustin Wind que escuchamos. Walsh dejó la banda después de la grabación de Audio Visions del año 1980 debido, pues como no, a diferencias filosóficas, ojo, con el compositor principal de la banda, con Kerry Livgren. También en el mismo año publicó su primer álbum en solitario llamado Shimmer Dreamer, con la participación de algunos ex compañeros de la banda, Rich Williams y Phil Ehart. Walsh regresó a la banda Kansas en 1986, después de que la banda se separara 3 años antes. Y desde entonces Steve ha permanecido en el grupo. En el año 2000 lanzó su segundo álbum como solista y en 2005 lanzó Shadow Man, el tercer disco. Felicidades a Steve Walsh, que nos oímos ahí cantando este Dust in the Wind.

Qué bonito, Dust in the Winds. Una de las historias fantásticas que nos traía en Kansas. Hemos recordado para felicitar, como digo, a uno de sus integrantes, a Steve Walsh, con el que vamos terminando los cumpleaños por esta semana.

0: seguimos adelante, lo hacemos con más novedades musicales de la mano de los hermanos de Abraham Mateo.
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0: Pues sí, los hermanos de Abraham Mateo, que están triunfando igual de bien que el propio Abraham. Nos referimos a Lérica, que en esta ocasión pues es un adelanto de su último disco llamado ¿Quién me presta una guitarra? Vamos, que se mete ahí en el mundo del flamenquillo. Y este No se enamore de mí.
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nos vamos todavía. Ahí tenías a Lérica con No se enamore de mí. Y en unos instantes llegará la novedad destacada de la semana con el gran Carlos Santana aquí en la Isla de la Música.

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1: El segundo, o la segunda parte más bien, de La Isla de la Música ya está aquí, con 60 minutos que todavía tenemos por delante para disfrutar de buena música y contarte también pues todo lo que ha ocurrido en el mundo musical esta semana. Entre otras cosas, pues tenemos detalles del Día Mundial de los Beatles, también de Prince, que ha salido a venta un disco de grandes éxitos de 4 décadas inéditas. En fin, mucha tela que cortar, que vamos a dar cuenta deprisa y corriendo. Y Antonio Mejías, que como siempre le tendremos al final del programa con la música del recuerdo. Vamos, ahora sí, a por nuestra novedad destacada de esta semana. Una colaboración de lujo.
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1: Carlos Santana y Becky G, dos grandes de la música, que estrenan colaboración y que al fin y al cabo habla sobre algo que también está en boca de todos: la política migratoria que hay en Estados Unidos a día de hoy. Así que es una interpretación vocal emocionalmente contenida y que reúne a estos grandes artistas mexicanos. A Carlos Santana y a Becky G con Mi Gran Amor, nuestra novedad destacada de esta semana.
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0: Ay, desde luego que sí, vaya pesadilla. Ahí estaba esta canción con esa crítica social de hoy en día que nos traen Carlos Santana y Becky G, recordando a ese gran amor.
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0: Y de vuelta a nuestro país, a España, llega esta historia emocional cargado de vulnerabilidad en la voz de esta triunfita Dena y este Ya no sé cómo latir. Si suena una de las nuevas canciones de esta artista que ya está ganando sus fans y nos encanta.

0: Ya no sé cómo latir es el nuevo tema que nos trae Dena, con este profundo carácter emocional, de honestidad, de melancolía, y bueno, continúa defendiendo su identidad dentro del pop español.
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Alta Suciedad, uno de los temas que nos trae a este gran cantante argentino dentro del segundo disco más vendido del rock argentino.

0: esta sociedad se llamó igual que este disco de Andrés Calamaro desde el año 1997, donde el cual se incluía también el célebre Flaca. Pam, pam, para, pam, pam, pam, pam, pam. Siempre me gusta ese momento en el cual ahí anda pamporreando la batería, estas cosas, y queda una canción rock chulísima. Don Andrés Calamaro en el recuerdo. Y es momento de repasar la actualidad musical de esta semana.
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0: Y empezamos hablando de Pablo Alborán, que avanza algo muy grande para finales de año. Bueno, el cantante malagueño que ha adelantado que prepara algo muy grande, vinculado además al mundo de la música, por supuesto. El anuncio llega en plena gira de presentación del último disco, Kilómetro Cero, que está recorriendo toda España. Un álbum que, según ha explicado el artista, ha supuesto para él una renovación de actitud, de ilusión y manera de trabajar, y que ha convertido en un punto de inflexión en su trayectoria artística. Es lo que ha dicho a los medios, que aún no puede contar porque es tan importante que merece la pena presentarlo poco a poco y con calma. Así que nada, despacito, y ya pues lo iremos contando en su debido momento. Por otro lado, el artista ha destacado que esta nueva etapa profesional está marcada por importantes cambios en su entorno de trabajo. Ha explicado que cuenta con un equipo renovado, ha creado su propio sello discográfico y trabaja junto a su hermano, que ejerce de director artístico, ni más ni menos. Asimismo, ha reconocido que determinadas experiencias personales han influido de forma decisiva en la concepción de Kilómetro Cero. En concreto, ha relatado que un familiar cercano tuvo que someterse el año pasado a un trasplante de médula, una situación que, bueno, normal, marcó profundamente a toda su familia. Según ha detallado, esa filosofía constituye el eje central del álbum, un homenaje a estar presente y a ser consciente de la suerte que tenemos, al agradecimiento hacia la sanidad pública del país, al público y a su tierra. En fin, pues eso, que Pablo Alborán, hablando del punto de inflexión de ese disco, y que prepara algo grande para finales de año, el cual pues lo iremos contando, of course.

momento de hablar de uno de los artistas internacionales más recordados, Prince, que vuelve a estar en el centro de todas las conversaciones musicales por el anuncio de un nuevo álbum póstumo que verá la luz el próximo 28 de agosto de este año, Timeless. Un lanzamiento que, más que un disco, suena a viaje emocional por toda su carrera y también a nueva excusa para que los fans discutan sin piedad en redes. El proyecto está compuesto por 10 canciones inéditas recuperadas del legendario archivo del artista, grabadas desde los años 70 hasta que falleció en 2016. De hecho, hace unas semanas que cumplían 10 años de ese fallecimiento. La idea detrás de Timeless no es menor. Se trata de una recopilación que atraviesa distintas etapas creativas de Prince, desde su juventud en Minneapolis hasta sus últimos años en activo, mostrando su evolución musical casi como si fuera una biografía sonora. Entre los temas destaca la inclusión de grabaciones rarísimas y piezas que nunca habían visto la luz oficialmente, algo que vuelve a poner sobre la mesa el inmenso archivo que dejó el artista y la eterna pregunta: ¿qué más queda todavía por descubrir? Bueno, pues eso lo descubriremos en cuanto lance Timeless.

disco que saldrá a la venta a finales de agosto. Y ahora hablamos de bodas. Ya hablábamos hace unas semanas de la boda de Dua Lipa y Callum Scott. Ahora pues falta su boda de su luna de miel, mejor dicho, en la Toscana, por supuesto con quejas de los locales, como no. Pero ahora, dentro de poco, tenemos la boda de Taylor Swift y Travis Kelce el 3 de julio. Y planean casarse en algún lugar del centro de la ciudad de New York City, de Nueva York, concretamente en mitad de Manhattan. Dado que ahí acoge numerosos lugares emblemáticos sobre los que se está especulando, como el estadio de baloncesto Madison Square Garden. ¿Os imagináis una boda ahí? Bueno, que no solo es un estadio de baloncesto, también es escenario de conciertos. Uy, uy, uy, uy, uy. Bueno, también otro de los lugares que está barajando la pareja son Central Park, como no. Una boda al aire libre, qué bonito. También el complejo de rascacielos Rockefeller Center, donde está una de las cadenas de televisión más importantes ahí en América. Me imagino que lo televisarán. La sala de conciertos Radio Music City Hall o la monumental biblioteca pública. Es lo que revela los portales especializados. Veremos si es verdad todo eso, todas estas conspiraciones. El caso es que Swift llamó a sus invitados personalmente para decirles la fecha de la boda y ahora una fuente indicó que les ha dado más detalles por mensaje de texto, pero la pareja, como no, está manteniendo la ubicación en secreto. De hecho, la jefa de policía de Nueva York, en una audiencia local, habló con el presupuesto del cuerpo de cara a varios eventos multitudinarios y nombró la boda de Taylor, aunque dijo rápidamente que era broma. Bueno, debemos recordar que la lista de invitados es entre 150 y 200 personas, que incluye a familiares y grandes amigos como Selena Gómez.

apunten esta fecha, el 25 de junio, ese día global de los Beatles. Los Beatles y Apple Corps han anunciado la celebración oficial de esta jornada dedicada a la banda británica, homenajear a la banda británica y a su legado cultural. Y la fecha de gira es en recuerdo de la histórica retransmisión de All You Need Is Love, cuando el grupo interpretó la canción en los Abbey Road Studios ante una audiencia mundial de 400 millones de personas. La primera edición oficial incluirá actividades presenciales y en línea, o sea, telepresencial, en distintos puntos del mundo, aunque los detalles completos se anunciarán más adelante y por supuesto que lo contaremos aquí en este programa. Y por supuesto que la celebración llega en un momento de renovado interés por el universo Beatle. Por ejemplo, Paul McCartney, sin ir más lejos, que lanzó disco hace no mucho tiempo. También habrá, por cierto, actuaciones gratuitas que se pueden ver en YouTube. Bueno, de esta manera, está acá que el mensaje de los Beatles sigue siendo especialmente relevante por su llamada a la comunidad, la conexión y la alegría compartida. ¡Di que sí! Bueno, daremos más detalles aquí en la radio y también en las redes sociales del programa.

0: ello es. Pues ya sabes que puedes seguirnos en nuestra página de Facebook y tendrás más detalles, por ejemplo, del Día Mundial de los Beatles.
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0: Y esto que llega ahora es lo nuevo de Raúl, sí, el artista de As de Corazones, que vuelve a la carga con Tú me das la vuelta.

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1: Raúl en plena forma con este nuevo single llamado Tú me das la vuelta. Y quien da la vuelta y el colofón a la Isla de la Música por esta semana es Antonio Mejías con la música del recuerdo. Viene ya mismo.
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0: Hoy hemos comenzado con una banda estadounidense llamada Mr. Big. Este tema, Will Warm.
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0: Y este es Andrew Donalds, con este tema dedicado a Michelle.

y nos vamos a Torremolinos. Pero no a la playa, a escuchar a Danza Invisible. Este tema dedicado a Catalina.

la banda de Javier Ojeda, Danza Invisible. Con ellos nos hemos ido hasta 1990. Con este tema que daba también título a su álbum, Catalina.

Estos son los irlandeses Cranberries. Una composición de Dolores O'Riordan y Noel Hogan para ese álbum de 1996. Este tema se llama Salvation.

0: con Phil Collins nos hemos ido hasta 1989. Con un álbum llamado Bad Seriously. Y ese que incluía este gran tema, Another Day in Paradise. Y que también incluía este tema, Something Happened on the Way to Heaven. Pues con él hemos llegado al final de la música del recuerdo aquí en la Isla de la Música. Yo vuelvo de nuevo contigo la próxima semana. Un saludo de Antoni Mejías.
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2: Como siempre, Antonio Mejías, muchísimas gracias por traernos la música de recuerdo con el que prácticamente llegamos al final de la Isla de la Música por esta semana. La guindilla final la pone Hilary Duff, que en un acto que hay en Estados Unidos para promocionar las tiendas de discos, pues lanzó un vinilo plateado de edición exclusiva con regrabaciones de sus grandes éxitos, por si acaso le pasa un día a Taylor Swift, que alguien le quita los derechos. No os preocupéis porque podéis descubrir maravillas como esta en plataformas digitales, incluyendo una nueva versión de uno de sus grandes temas, Come Clean. Con Hilary Duff te digo eso de sé feliz y disfruta de la música. Saludos de Ricardo Day. Hasta la semana que viene.

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